0: pasó, familia? Llegó el que controla DJ Casanova y esta semana la energía va a estar más alta todavía. ¿Por qué? Porque oficialmente llegó el verano 2026. Tenemos el World Cup happening aquí en Norteamérica. Está todo el mundo vuelto loco con las banderas en el aire y nosotros te seguimos azotando con lo mejor de reggaetón clásico, lo nuevo y lo que tú me pidas también en las redes sociales @DJKAZZANOVA.
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0: prendía con ellos, ¿oíste?
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5: Oye, seguimos activos aquí en el show de DJ Casanova, el que controla. Y ahora entramos en el mix número 2 con más presión, más calle y más perreo. Hoy este bloque viene duro de verdad, sonando lo nuevo, también los clasiquitos que siempre

todo y estas son las que están más pegadas en la calle esta semana, con los que sí saben de reggaetón. Este es el Top 5 Countdown del show del DJ Casanova. Esta es la número 5.

y vele el palo algo tú. Comenzando el Top 5 Countdown aquí en el show de DJ Casanova, el que controla. Y el rumor que anda por ahí es que Shakira usó una doble en la gran apertura de la FIFA 2026. Wow, la gente se inventa unas cosas increíbles, ¿viste? Bueno, seguimos ahora con Yandel y Javi. Esta se llama Me Voy a la...

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Esta semana de Eladio Carrión, el Palo Polaroid. Y Eladio está regalando entradas para Toy Story 5, la película donde Bad Bunny hace el personaje de, bueno, una pizza con gafa. Así lo tienen en esa película. El super fanático de esa película. I think todo el mundo es fanático de Toy Story. Si quieres chequearlo, pues métete ahí a la página de Instagram de Eladio Carrión para que te apuntes. Y ahora seguimos con Mike Towers, el Palo 5 estrellas.

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5: Bueno, y antes de llegar a la canción número uno esta semana en el Top 5 Countdown del show de DJ Casanova, nos vamos con Chris y Ángel, el palo Ben Bailalo, que definitivamente se ha convertido en un...

vamos ya a la canción número uno esta semana que le pertenece al negrito de los ojos claros, el oso que anunció su gira global. Va a estar por toda Europa, luego Latinoamérica, y aquí está ocupando la posición número